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0: repita Punta Taguara hoy con la ausencia circunstancial de Julio Escobar. Será reemplazado por Pacho Quirós. Anunciamos la presencia del conjunto Pena y Olvido, fenomenal actuación hoy aquí en Maripista. A partir de las 22:30 horas pasarán por la ventanilla, que será atendida por doña Ramona como siempre amablemente. Hoy
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2: ¿Va queriendo? Sí, señor. Muchas gracias a todos. Muchas gracias a todos por participar en este show en vivo. Muchas gracias, señores. ¡Nos vamos, señores!

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2: 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Me trae siempre el recuerdo triste de un valle hermoso que ya no existe, pues mi alegría murió.

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Muy buenos días, mis amigos. Buenos días para todos. Llamamos a de saludos. 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Y allá, pues, hoy llegamos ya de programación exclusiva de lunes a viernes y ahí fundía 120 minutos allá por Cucueña, en Duhamaya, Polka y Chamamé. Y hemos titulado a Peseiteña, alegrando la mañana con la buena música paraguaya, a Chamamé, puro oriporá. Llamamos allá de saludo, entre Viteo, en Duhamaya, 87.9 FM, el Pivelo, y está. 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
1: Alegrando la mañana, ellos. Imagínate, ¿dónde vamos? Ese es la gente, porca y chamamé. O vuelvo a llantar esa, mi doña gente, vamos allá. Radio 3 de febrero, ellos, hijo de. 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

Había soñado tanto este precioso momento.

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1: 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Por el día de la independencia, 3-1, ¡ay! ¡Ra! ¡Ay! ¡Ra! ¡Ay! ¡Ra! ¡Bienvenidos! ¡Alinden! ¡Ay! ¡Listo! 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

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Vamos a decir saludos por día 14 de mayo, día de la independencia entero. 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
5: cantando
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4: Ya está la coqueta, la dulce y encantadora Silvi Leite.
3: Coqueta y picarona, me voy rindiendo poco a poquito.
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3: Muy, pero muy buenos días. ¿Cómo están, mi gente hermosa? Bienvenido al espacio Arriba, Arriba, Arriba la mañana. Aquí con Silvi Leite y Gilberto Almides. Agradece incluso sin motivo, porque cuando agradeces sin razón, la vida te da más razones para agradecer. Hoy no esperes a que algo grande pase para sonreír. Sonríe y lo grande empezará dentro de ti. Somos creación de Dios, no te creas menos.
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Te acompañamos hasta las 11 con buena música, con Gilberto Almírez, Silvi Leite.

¡Esa! ¡Arriba, arriba, arriba, arriba, arriba la mañana, mi gente hermosa! ¡Bienvenido todo! ¡Ya era Yuma, Yuma, Yuma! ¡Allá te viro! ¡Allá te viro! ¡Allá, Yuma, eh! ¡Vamos a las 9:29! ¡Ay, será pues cuero! ¡Y te vamos a ir a ver otro! ¡Eh, será! ¡Eco este día! ¡Añá adelanta con este día! Y bueno, ¿qué vamos a hacer? Saludamos a la gente maravillosa, trabajadoras y trabajadores de esta bonita ciudad de Ita. Buen día. Aquí en la voz Silvi Leite. Ahí está Gilberto Almire. ¡Ay, sorpresa al programa! ¿Eh?

0: corazoncitos bellos, a vos que estás ahí siempre, siempre conmigo. Traigo todo lo bueno para vos, ¿eh? Buena onda, energía positiva y buena música. ¡Esa!
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temperatura de 17 graditos que me está marcando acá. Por primera vez no le estoy preguntando a mi compañero. 17 graditos tenemos. Nubladito, de repente aparece nuestro astro rey. Pero yo digo que un poquito más tarde ya se va a mostrar de todo. Está timidito hoy el sol, pero nosotros vamos a sacar ese solcito que tenemos dentro.

0: Dios, gracias, gracias, gracias por mi familia, por mi trabajo, por los alimentos que recibo día a día. Gracias, Señor. Gracias, Señor, por tanto amor. Ese Diosito que nos creó con tanto amor y que nosotros tenemos que tenerle siempre dentro de nosotros. Un lugar más hermoso dentro de nuestro corazón. Un lugarcito lleno de amor, ¿eh? Así que nada de odio, nada de envidia, nada de rencores. Nada, nada luego. Anímate, niña, ña. No vayan a ser envidiosas ni envidiosos en la vida. La vida que nos da nuestro papito Dios es para disfrutar siempre de la mejor manera y haciendo el bien por nuestro prójimo. Para eso, gracias, papá Dios. Gracias por tanto cariño, por tanto amor. Si nosotros damos amor, recibimos el doble, el triple, mi corazón. Así que siempre tenés
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0: que...
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0: Brindar amor, dar amor.
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0: Escuchando lo que viene sonando, ya estamos.
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0: ya estamos ya. Hoy hacemos la previa, la sí, vida. Aquí en la 87.9 Radio 3 de Febrero y arriba la mañana con una invitada.

0: lujo nuevamente hoy, que le va a estar cantando a todas las madres ya anticipadamente por el día de mañana.
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0: Si tú tienes a tu reina madre en vida, abrázala todos los días de tu vida. Dale todo tu amor, tu respeto y tu cariño. No te canses de repetirle: te amo, mamá. Te amo, mamá. Porque cuando una mami ya se nos va al más allá del sol, ya es imposible.

0: escuchando cada audio que me están enviando al 0982-197-618. Al toque ahora, al toque.
1: Capítulo jueves, capítulo jueves.
0: Buenas, Chebeche. Buen día, Silvi. ¿Cómo amaneciste? Hoy vas a hacer tu live, dice. ¿Eh? No, dice, mire. Ahí está. Jueves.
2: Adiós, chicos de mi barrio.
0: ¿A dónde
2: vas así? Vas a ser
0: los bicicleta. Hoy siempre lo escuchamos aquí, no en jueves de TVT.

0: bodega, pero ya correta,
1: hay bodega por acá.
0: Ya jata. Ah, ese es mi ochete.

desayunando mi cafecito, mi bella, hey. Un paso para decirte amo, mamá, soy la única mujer. Saludo a mi mamá Petrona Alvarenga. Te amo tanto, ese es mi coraje, Clau. Clau le dice así a su mami.

me puedas ver, mi gente hermosa que me quiere ver, ¿eh? Live, live, live, live, hey. 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

van a estar recibiendo un saludo con música de mi invitada muy, pero muy especial. Ya se vino la serenata.

0: En vivo. Vía TikTok para el Paraguay y el mundo.
1: Estamos en vivo ahora.
0: 20 minutitos después yo voy a salir para leer los mensajes.

puedo atender ahora la llamadita que me viene. No puedo atender, no puedo. Dentro de 20 minutos, ¿sí? ¿Eh? ¡Ay! Esta musiquita que está sonando.

0: mañana va a estar de cumpleaños una fiel oyente.
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0: ¡Epa! Gracias, gracias a lo que está.

Estamos esperando también a Jimmy, a Solchi, a todos mis tiktokera, ¿eh? Una invitada muy especial para todas las mami el día de hoy. Traigo

0: atender la llamadita cuando estoy haciendo mi live. ¡Esa! Ya enseguida voy a estar leyendo los mensajitos, escuchando los audios. Arroba Silvi Leite, sígueme lo bueno y nos vemos todos los días aquí, a través de la 87.9 Radio 3 de Febrero. Arroba Silvi Leite, sígueme lo bueno. Dedicame que na una música por mi cumpleaños, amiga AJ Cuagopea. Happy, happy, ya está ya de coero,
1: te dé un castigo, mire.
0: Hola Leti, bienvenida. Mañana es el cumpleaños de mi TikToker, de mi seguidora, de mi oyente, Isa Ocampo.
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0: El regalo va a llegar después.

0: Bravo, rei, que guapo que sou.
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0: Esos rey que están trabajando. Saludito. Hola, Bray, güey, A ver, sintonía total de la programación. Mi saludo, mi abrazo. Nos encanta tu emisora. Te quiero mucho, mucho. Ella. Gracias. Arriba la mañana, te acompañamos de 9 a 11, mi corazoncito es bello. Gracias, Fátima. A Román Silveleite, nos vemos aquí. A través de la pantallita de 9.

0: dice, hola mi corazón, ¿desde dónde?
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0: hola, Teti González.

Muchísimas gracias, mi gente maravillosa, que están conmigo aquí a través de TikTok en vivo para el Paraguay y el mundo, desde la bonita ciudad de Ita, desde la 87.9 Radio 3 de Febrero. Escucha, te estamos endulzando tus oídos con estas canciones del ayer, hoy y siempre. Jueves de mucho amor, jueves de ternura, jueves de TVT, jueves de recordar. Nori Marlene, bienvenida mi reina hermosa. Caro Carito, hola mi rubia bella, bienvenida mi Libes.

Gustavo Delgado. Buen día. Tanto tiempo trabajamos juntos también en la radio con el DJ, Gustavo Delgado. Saluditos.

mami hermosa, para tu rey padre también, Norita, Nori Marlene, desde el barrio Cerro Corá. Buenos días, amiga, dice. Saludito también a la pinchechita, mi nuevo oyente. ¿Cómo se llama la pinchechita? Tengo que saber el nombre de mi nuevo oyente. Hola, Benja, bienvenido. Hizo campo, ¿qué vamos a comer mañana? ¿Por tu cumple?

oyente del barrio Cerro Cora. Ayúdenla luego. Yo le agradezco de corazón a todos ustedes cuando me envían su su videíto. ¡Me encanta! Suena, suena, suena. Recordando, recordando. Me encantó tu saludo de Luis. ¡Luis! ¡Ay, tira por Ane!

Ve con la temporada. He visto que ayer estuviste por peluquería Milena. Hermoso, hermoso trabajo de Ani Delgado. Yo hoy voy a pasar por ahí. Me voy a mimar un poco también yo hoy. Pasa que nosotras las mujeres tenemos que mimarnos. Nosotras nomás luego. Tenemos que

mis oyentes coqueto, que se están recordando de esta época. Para eso estamos pasando esta música. ¡Claro!

saludo siempre para vos, dice Gabriel González. Hola, Gabriel. Mucho éxito en tu nuevo emprendimiento, mi querido amigo. Ahí sobre la ruta veo que estás. Hola, Sunny Leite. Bienvenida. Jueves de TVT. Aquí en arriba la mañana. Por tu emisora favorita. Por la tarde tengo que hacer mis arreglos de flores para vender en mi puesto de traer.

se porte bien ahí. No, dale. Mañana, ponete luego así un lentejo. Cuando te va a la colmena, a mí quiere mañana. Veo tu amor, ¿eh?

Exactamente son las 10 de la mañana aquí. De la 87.9 estamos acompañando, recordando la época dorada de ella.

Ciudad del Campbell y de la Miel, Ciudad de Itá, te acompañamos a través de la mejor FM. Podés escucharme también a través de la aplicación de la radio 87.9, buscando en Play Store. Ahí, Radio 3 de Febrero. Y después contanos, ¿eh? Así como nos escuchan en la República Argentina.

tenemos serenata, serenata aquí para todas las mamis. La princesita que canta y encanta, Violeta, le va a estar cantando a todas las mamis ya, ya, por el día de mañana, sí. ¡Esa! Recordar es vivir, mi gente. ¡Jueves de TNT! Arriba, arriba, arriba, arriba la mañana. Un saludo cordial para toda mi gente, trabajadoras y trabajadores del mercado municipal de la ciudad de

Saludo para Hugo y el de Spranhey. Están con Don Luis ahí, ¿eh? Ahí están todos reuniendo, trabajando. Ahí está Don Dani Curtido. ¿Y qué bueno están preparando para el desayuno a ellos? No, hay por ahí una tortillita, ¿eh?

Saludito para mi gran amiga Mirna Villalba, ingrata, ingrata. Esa. Antonio Duarte, bienvenida. Bienvenido a todos.

0: Estaré leyendo todos los mensajitos que me han que me han caído acá al 0982-197-618. Voy a leer todo, voy a escuchar todos los audios.
1: Esto
0: se me encima todito realmente, pero no se preocupen, no se preocupen que voy a leer todito. Ahora son las 10:07. Atender la música.

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Comunicate al 0982-197-618. Ya vamos a estar preguntándole a la princesita Violeta por dónde va a estar mañana, ¿eh? 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
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Aniquina Yayabuti, mi gente hermosa. 10 de la mañana con 15 minutos, 0982-197-618. Ajindu Guaiteta la vendeado, Virginia. Ahora nos preparamos ya para recibir a la princesita Violeta, que nos va a ofrecer un par de canciones para el día de mañana, Felicidad. ¿Qué pasó, amiga? Envíame a tu invitación. Sí, quiere la aplicación de la radio, sin problema.

0: Venga, Betty Aquino. Saluditos y abrazos nuevamente. Salud para don Dani, que está trabajando a full ahí con los amigos. Salud también a los que están trabajando en las huertas. También me dijeron ayer, me enviaron un mensaje así re en privado después del programa. Y se ve, Silvi, vos ningún te acordás de todo. Igual también es de cómo pa me estira mi oreja, llena mi tira. Y está bien. Está bien. Si es que por ahí me olvido. Me dijo que yo siempre me olvido de los lavaderos. De los que trabajan en los lavaderos. De lo mecánico, de lo que trabajan. De todos lados. Pero ellos pues dicen que yo no me acuerdo de los lavaderos, JPG. Saludos también a los quineleros que están ahí en el predio del mercado municipal, ahí en la plaza. ¡Ja! Estamos en Dujigüire Radio. Así que un saludo. Noruquén Chiquila Jera, me tiene que enviar su mensaje. Su nombre con su mensajito. Gracias a lo que me envían así videitos, fotos de lo que sea para mi estado. Abreitereí. Ana Río, ya voy a estar escuchando enseguida nomás ya tu audio, mami, enseguida. Y a todos los que enviaron acá sus audios, voy a estar escuchando ya nomás. Ya está con nosotros la princesita Violeta. A ver, tu micrófono por ahí, para acá. ¿En este, Almi? ¿Cuál?
1: Voy con ella en mi alma, madre.
0: Vamos a pedirle que salude.
2: Muy, pero muy buenos días. ¿Cómo estás?
0: Estoy demasiado bien y al tenerte acá conmigo sí que más bien. Ay, ay, ay, ay, ay. Almira ya se ríe cuando yo digo malas cosas. Muchas veces me pasa, Almira. Tal vez por la emoción, digo yo, cabeza, ya voy pa, Y bueno, hoy estoy muy feliz porque está acá conmigo mi princesita Violeta y ella le va a ofrecer algunos temitas para todas las mami por el día de mañana, por el día de las mami y para mí también, Así que, bienvenida mi princesa. ¿Y qué musiquita vas a cantar?
3: Voy a cantar una música que es para todas las madres y quiero saludar primeramente a las personitas. ¿Se puede, tía Silvi?
0: Sí.
3: Quiero saludar a la abuela Feliciana Molinas y a Aña Nicolasa también, que está escuchando, sí, seguramente.
0: Y también a la mamá de Norita Marlene también, doña Juana. Por calle Iguaté también está doña Teresa, viuda de Bordón. Está también la señora Betty Aquino y a todos. No queremos olvidarnos, ¿verdad?, de nadie. Entonces, ya endema a todas las mamis bellas que están en sintonía.
3: Exactamente, a todas las mamis, esta música va para ellas. ¿Escuchamos, tía Silvi?
0: Claro, adelante.

Muchas gracias. Muy bien. Fuerte los aplausos para la princesita que canta y encanta, Violeta. Bueno, quiero decirle a la gente que mañana la princesita Violeta va a ir rumbo a la ciudad de Ubukuí, Luego vamos a venir hacia Ruaí y luego hacia Potrero Poí. Llenísimo ya la princesita Violeta mañana su cartelera de presentación, a pesar de que muchas personitas estuvieron llamando, pero algunos pusieron última hora, Así que no pudimos agarrar muchos compromisos, como teníamos un poco lejos Ubukuí, donde vamos a estar de la mañana hasta la tarde, luego de ahí vamos a venir rumbo a...

0: taberna. A mí que no vimos a ti, oreca, o etere, yo recorre en Boyar, un te pesa, lleva a ver.
1: Y sí, papá de Dios. Se estuvo putado en Dula ese radio. Florinda, sí, sí.
0: Doña Florinda, nada, pongo a Gemma de Membu, pero no llegué a Imba, esa pa' joye, ¿verdad? No llegué a Imba, ojo, la bodega, topa, y tu, uda, leche, mande lo ofrece, ande. Nidia, ¿vos querés que mami tome leche nomás hoy?
2: Sí.
0: Que tome leche nomás, mami, hoy es demasiado temprano todavía, pero tarde, bella, hasta allá ya puede tener grupos, allá ya por acá está la bodega. Y bueno, que esperen nomás abuela en casa, ¿verdad? Saludito, decirle, saludo abuelita para vos, decirle.
2: Saludito abuelita para vos, te amo mucho.
0: ¡Ay, ya! Lo mejor, Ningo, es la nieta y los nietos para las abuelas. Tengo ya y cuama, la más y seite para la. Llenemos corazón a abrir las nietas a las nietos. Entonces, todos los nietos y las nietas también mañana tienen que dar esos abrazos a la abuela y cuidar de la abuelita. No hay que tratarle mal nunca a los.

0: esencia la abuela. Y entonces a eso estoy llegando, de que hay muchos que tienen abuela y abuelo y le tratan mal. Y tenemos que tratarle bien a ellos, siempre darle lo mejor, nuestro cariño y el cuidado y más el respeto como ellos se merecen. Y bueno, no sé, una musiquita más, Violeta. Después tengo que hacer mis videos, son las 10 de la mañana con 27 minutos. Vamos a deleitarnos con una musiquita más de la princesita Violeta en esta hermosa mañana previa del Día de la Madre. Con música nomás estamos haciendo ahora, pero ya llegó, pues acá mi grupo de amigas estamos juntando, acá en la Solchi, lo que hoy no aparece. No sé, no tiene permiso Solchi hoy, así que para ir a buscar la bodega tenemos que juntarnos por lo menos entre 50, imagina, ya atropellamos a la bodega. Al mire que tu ojo avellan en 10, ¿no?
1: Tan solo.
0: Ah, mate, ¿cómo son los chicas ya de curiosidad? Mira, aparece.
2: No prohibido, no hace cariño la cerveza. Yo no solo mamá, esa, y que tú cuadras más.
0: Sí.
2: Mira, ya estaba de curiosidad.
0: Sí. Ah, usted, a esa moigo, se la ha prohibido y te. No, mañana eso no se va a permitir. Los papás tienen que hacer la sopa, el asado, la ensalada. Todo el papá mañana. Y nosotras, ya guapuita, ya de ellas, jupila, ya de pu primero, tereremínde, Jaupea, tu ya y guapo, moín, va a imaginar todo, una u over.
2: Y además, lleve detergente.
0: Solamente ve tres leones, nunca va a imaginar este, ve león. Jaupea, no.
2: Acá hay león. Ya pocha, Florinda. Mamá. Todo don león.
0: Anina, tío. Va, eres pijala don León y ya puedo, Gina. Ay, al mire, ¿cuál se va? Era la León y ya puedo, Gina, la ya puedo, se amena.
2: Ya, usted está ahí, Jaime, ese don León.
0: Ah, igual se a calcular más, yo por lo menos invaré este 3, Gina, para ir a don León, ¿no? Yes. Bueno, son las 10 de la mañana con 29 minutos. Estamos pasando súper bien con ustedes, mi corazoncito. La gente del mercado municipal de la ciudad de Itán, full escuchando alrededor del mercado municipal también. Un saludo para todos. Princesita, una musiquita más. ¿Qué musiquita? A ver si decís.

Muy bien, muchísimas gracias a la princesita Violeta por la serenata que nos vino a ofrecer hoy, para todas las mami hermosas oyentes del programa. Entonces, mañana por Ucuí, por Arrua y por Potrero, y la princesita Violeta. Gracias, mi corazón. Y siempre va a estar con nosotros. Violetita va a venir. Ella pues anda estudiando mucho y muchas veces no tiene tiempo para venir a compartir con nosotros por la mañana. Pero hoy aprovechamos todito que no hay clase. Muchas gracias. ¿Qué te parece si escuchamos música, compañero?

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2: Bueno, 51 minutos ya de la hora 10 de la mañana. Ya fue este boinde con la ñan de hora, ya caruñan de hora con este día. Y bueno, un placer, mi gente hermosa, compartir con ustedes en esta hermosa mañana previa de Día de la Madre. Que todos pasemos bien mañana, en compañía de nuestros hijos, nietos, a disfrutar, eso es lo bueno, disfrutar buena y maravillosamente en esta vida. Y mañana nos toca a nosotras, las mames bellas, por supuesto. Nosotros nos vamos despidiendo acá con mi amiga Berna, que hoy vino a acompañarme, muchísimas gracias. Gracias también a su princesita que está acá, y Nidia. Y a todos ustedes por dejarnos ser parte en esta hermosa mañana. Nos despedimos y muchísimas gracias a todos. Gracias, compañero. Que todos tengan un buen fin de semana y nos reencontramos nosotros el día lunes, porque mañana vamos a trabajar y vamos a darle feriado al Mide. Al Mide, a ella, imagina. Nos vamos. Y por si lo llegó ese compañero ahí, se va a poseer con erogina ahí. Gracias, princesita, y nos vamos con esta musiquita. A ver, chau.

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0: señores, arrancamos el vuelo. ¿Cómo están? Arrancamos con todo, por supuesto, el vuelo. El cuarto capítulo de lo que va la semana laboral. El número 14 de lo que va del mes de mayo, por supuesto, feriado. Hoy y mañana feriado, por supuesto, porque es una fecha muy, pero muy especial para todos los paraguayos. Y es que hoy vamos a estar haciendo un par de homenajes, por supuesto, a los grandes... ¿cómo se dice? A los grandes personajes de nuestro Paraguay que hicieron posible que nosotros estemos celebrando, por supuesto, en la fecha patria. Aquí la voz microfónica, Gena Rojas, ahí Manu DJ en cabina de controles. Ya arrancamos el vuelo, ya estamos aquí por Radio Urbano y por Radio 3 de Febrero en simultáneo. En dos radios estamos saliendo al mismo tiempo. Ya habilitamos nuestro WhatsAppero, Manu.
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0: Sí, señor, 0982-96-9526, para que vos seas parte del programa. Ya saludamos a los grandes amigos que están ahí en el estudio de Radio 3 de Febrero, que están supervisando todo para que esto salga de lo mejor, de lo mejor. 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Estamos de lunes a viernes de 13 a 15 haciendo el vuelo. Sí, señor. Hoy, sí, señor. Hoy vamos a tener el tema que te había dicho, Manu. Está ya. Tenemos, por supuesto, un tema muy especial que yo sé que todo el mundo va a estar cantando en sus casas, que van a estar cantando en sus negocios. Por supuesto, es una canción que a muchos le va a dar ese famoso piel de gallina. A más de algunos le va a dar, por supuesto, piel de gallina. Más todavía a esos paraguayos que están residentes en Argentina, en Brasil, que están en otro lado, por supuesto. Esta música yo sé que le va a tocar muchísimo, por supuesto, a todos los paraguayos que están fuera del país y, por supuesto, los que están también dentro de nuestro territorio nacional. Arrancamos el vuelo, por supuesto, con este tema que dice de esta manera:
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tremendo tema, por supuesto, la raza paraguaya es vencer o morir. Por supuesto, una canción patria, por supuesto, patriótica, digo bien. Qué lindo tema ya. Qué lindo, qué lindo, qué lindo para arrancar de esta manera, por supuesto, este feriado 14 de mayo. Sí, señor, qué lindo ya. Qué lindo, muchos lugares, por supuesto, ayer y hoy, ya con el tema de los desfiles estudiantiles, por supuesto. Honor a esta fecha patria. Espectacular, Manu, sea espectacular. Y por supuesto, mañana es el día de las mamis. Mañana es el día de las madres. Por supuesto, yo hoy ya quiero ya homenajear ya a todas las mamis que están escuchando la radio. Para todas las cuñas guapas. El pilar fundamental de un hogar. A las mamis que están escuchando la radio, por supuesto. Estamos teniendo dos temas súper especial también que estuvimos seleccionando para dedicarle a todas las mamis que están escuchando la radio a esta hora de la tarde. Para vos, mami, para vos, mamá, que estás escuchando la radio, y para todas las mami que ya están ya, por supuesto, ya en el cielo, que nos se fueron a esperarnos, que se adelantaron por nosotros, para todas las madres que están ya, por supuesto, en el cielo, para todos ustedes también, y es que para todos, para todas las mamis que están ahí escuchando la radio, y para las mamis que están ya en el cielo, dos canciones súper especiales, por supuesto, seleccionadas, por supuesto, por Manu DJ y que les habla Gena Rojas.

0: 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Qué lindo tema. ¿Qué no crees que yo cante ya? ¿Por qué veo legal? Qué malo que son legalmente esta gente ya. ¿Por qué no quiere que yo cante? Estamos en vivo, señores. Estamos en vivo aquí del vuelo, enganchando los temas. DJ Mano, aquí la voz microfónica. Al final tuvimos que sacar de vuelta una canción que era para las mamis, porque era medio... Era más para llorar, hermano, ¿era? ¿Eh? Por eso podemos poner cortina, podemos poner esa música, mano. Esa música que... A ver, ponemos la música, pone. Escuchamos. Ahí de fondo nomás, de fondo nomás. De fondo nada más. Qué pesado que es la fecha, esta fecha, para aquella persona que ya no tiene más su mamá en vida. Y esto, y ya le ande, posiblemente. Si es que, pero sabemos que en mi caso, por ejemplo, yo sé que perdiendo a mi mamá, gané un ángel en el cielo, que desde ahí, por supuesto, me manda muchas bendiciones. Y le doy gracias a la vida, por supuesto, de darme una mamá espectacular, una mamá guerrera, una mamá que luchó por todos nosotros, sus hijos, en, ¿cómo se dice?, contra viento y marea. Así es que estoy feliz. Feliz, feliz de tener a una mamá, por supuesto, que dio todo por nosotros. Y lamentablemente que ya no está más con nosotros, pero tuvimos la posibilidad también de demostrarle en vida cómo le queríamos. Y ahora, hasta ahora, por supuesto, siempre le tenemos presente, a pesar de que muchos años ya no está más con nosotros. Igual nosotros le tenemos siempre presente con nosotros, siempre, siempre, a nuestra mamá. Por eso esta canción la sacamos de vuelta, porque... es pesado esta música, mano, es pesadito. Y así es que si vos le tenés todavía a tu mamá viva, le tenés a tu mamá viva todavía, aprovechar, abrazarle, demostrarle todo el cariño. Sabemos que nuestra mamá siempre lo es medio argel, ¿verdad? Pero no es porque es mala, es porque nos está deseando lo mejor nada más, ¿eh? No es que sea mala, es porque quiere que nosotros seamos algo importante para que ellos estén tranquilas también. Así es que muchas felicidades para todas las mamis ya adelantadamente hoy, que les saludamos ya a todas las mamis. Porque mañana no vamos a estar. Mañana nosotros no vamos a estar acá en la radio. Por eso ya les vamos saludando ya a todas las mamis. Ya, por supuesto, por su día. 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Sí, señor, sí, señor, sí, señor. Estamos en vivo. Claro que sí, sí, señor. Cachaquita, cachaquita. También, por supuesto, ya preparando lo que va a ser el viernes, mañana viernes, nos vamos nosotros en Caballero Pueblo, Tinglado Cooperativa, Vía Férrea. Ahí vamos a estar con equipamiento Aspen Concert. Desde Argentina se viene Los Charros, Banda Maravilla, la animación de Maxi Rodi, de Víctor Rojas, la animación, por supuesto, de Jorge Duré, la animación de que les habla Gena Roja para mañana en lo que va a ser, por supuesto, en Caballero Pueblo. Nos vemos el día de mañana, festejo para todas las mamis. El sábado 16 nos vamos en Cerro León, Paraguarí, en la Plaza de Toros, Festival Corrida de Toros, seguido de baile popular, equipamiento Apen Concert, grupo folclórico, grupos en vivo, y por supuesto para el baile popular se viene, por supuesto, Sin Límites, para amanecer bailando en la fiesta para todas las mamis. Entrada solamente 20.000 guaraníes. A partir de las 20 horas arranca ya, por supuesto, el evento para todas las mamis en Cerro León, Paraguarí. Y por la boleta de entrada, por supuesto, sorteo del electrodoméstico para las mamis. Esto es para el sábado 16 en Cerro León, Paraguarí. También el domingo después del mediodía, nos vamos en el balneario de los Dinosaurios. Nos vamos, por supuesto, en lo que es Balneario Campo Verde, Cerro Verá, Pirayú. Ahí vamos a estar, por supuesto, a partir del mediodía. Grupo folclórico, grupos en vivo y, por supuesto, la entrada totalmente gratis para todas las mamis. Sí, señor. Ya vamos a la tanda, Manu. Vamos a la tanda. Esto es El Vuelo, señores, aquí por Radio Urbano y por Radio 3 de Febrero.
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0: programa. Sí, mi cuate, y esto, jodido. No podemos poder todo pasar ya directamente, ya para el sábado, ya directamente, ya saltear la Día de las Madres, ligamente. Pesadito para muchos, es muy pesado, por supuesto, esta fecha, Día de las Madres. Y yo, como siempre, arranca ya mayo, ya año, por un macho era así, Leander. Es verdad eso. Todos los años llega mayo y ya arranco ya, por supuesto, ya con mi problema psicológico legalmente. Estamos preparados para muchas cosas en esta vida, pero para perder a un ser querido más todavía que es tu mamá. Así que, jodido será. Ahí vamos a estar buscando el tema. Vamos a buscar el tema que nos está pidiendo por ahí. 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Saludamos a la gente linda de barrio San Benito. Saludamos a la gente linda de barrio San Benito que están escuchando la radio. Familia González también, que están en sintonía por ahí. Saludos, gracias. Ahí está nuestra amiga Rosita. Está también, por supuesto, nuestro amigo Gabriel y toda la muchachada ahí que están escuchando ahí en el barrio San... Ahí en el barrio, digo bien, San Benito. Ahí está. La gente del barrio San Antonio en sintonía de la radio también. Qué barrio ya. Así es que saludo también, por supuesto, a la gente linda del barrio San Antonio de la ciudad de Itá. Gente linda de Cocueré también que están escuchando la radio. Villa Rosana 1 y 2 también en sintonía de la radio. La gente del barrio esportivo, la gente, por supuesto, de Cerro Corá también. Saludos a la gente linda que están escuchando la radio a esta hora de la tarde. Hasta las 15 te vamos a estar acompañando. 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Nosotros mañana viernes 15 nos vamos, por supuesto, en lo que va a ser en Caballero Pueblo, fiesta homenaje para todas las mamis. Esto va a ser en el tinglado de la cooperativa Vía Férrea. Ahí va a estar Aspen Concert. Desde Argentina se viene, por supuesto, Los Charros. Además también, por supuesto, ahí va a estar Banda Maravilla, varios animadores. Por supuesto, yo también voy a estar animando con Manu DJ. Vamos a estar el día de mañana en lo que es, por supuesto, en Caballero Pueblo. Ahí vamos a estar nosotros el día de mañana. El sábado estamos en la Plaza de Toro, Cerro León, Paraguarí. Homenaje para todas las mamis. Festival Corrida de Toro, seguido de baile popular. Aspen Concert. Entrada 20.000 guaraníes por la boleta de entrada. Sorteo del electrodoméstico toda la noche para todas las mamis. Y además también varios grupos folclóricos, grupos en vivo. Y para la fiesta popular, por supuesto, se viene Sin Límites del Paraguay, por supuesto, para amanecer bailando con Aspen Concert. Homenaje para todas las mamis en Cerro León, Paraguarí. También, por supuesto, nosotros el domingo vamos a estar también en el balneario de los dinosaurios. Ahí vamos a estar, por supuesto, en el balneario Campo Verde, ciudad de Pirayú. Sería compañía Cerro Verá. Vamos a estar nosotros después del mediodía. Homenaje para todas las mamis. Entrada totalmente gratis. Y además también, por supuesto, va a haber grupo folclórico. Va a haber también, por supuesto, grupos en vivo. Esto va a ser el domingo 17 en el balneario Campo Verde de Cerro Verá, a Pirayun. Estas son las carteleras que estamos teniendo. 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Gracias por el regalo, o sea, espectacular, por supuesto. Ya nos estamos preparando ya para el mundial nosotros, sí, para viajar, por supuesto. Hoy, por ejemplo, ya estamos ya probando ya la casaca que vamos a estar llevando para el mundial con el internacional, por supuesto, el uruguayo. Vamos a irnos, por supuesto, al mundial juntos. Él va a ser el traductor aviación. Este entiende 7 idiomas, luego aviación, entiende nuestro compañero de trabajo. Yo no sabía eso, qué nivel, Shira, qué nivel. Él va a ir, por supuesto, conmigo. Vamos a irnos juntos, digo bien, para el mundial. Vamos a ver si podemos conseguir nuestro pasaporte y para irnos. Después tenemos todo ya. El estadio, ya, legalmente la. Sí, eso es lo que hay más mucho, mano. Hay más mucho.
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0: Eso es lo que hay mucho, sigue.
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0: Hay mucho. El tema que nosotros no tenemos, pero hay mucho.

0: mucha plata por ahí. Estamos en vivo, señores, estamos en vivo. Bueno, este tema, vamos a tocar un poco los corazones de la gente. Hay nuestro amigo, nuestro amigo Keki, que está escuchando la radio, por supuesto, nos pidió este tema. Este tema es de Juan Gabriel. Los escuchamos, mano. Esto es El Vuelo, señores.
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listos, señores. Vamos avanzando 20 minutos, 20, 23, 14. El señor, todos los piratas que están ahí, todos los piratas ya, ¿eh? Estamos en vivo nosotros por Radio Urbano y por Radio Ustedes Febrero. A full con todos los muchachos ahí, por supuesto. Estamos haciendo homenaje a la fecha patria ahí. Estamos haciendo humo ya, ¿eh? Estamos haciendo humo porque hay muchos mosquitos. Y es que ahí están todos. Y está ya el Internacional también con nosotros también. Así canta América, que acá en Radio Urbano a las 15 arranca el programa, por supuesto, de Así Canta América. Y lo que es el cancherito en Radio 3 de Febrero, mis cuñados ya. Se ha cuñado otra vez ya. Taller Domínguez, escuchando el programa más de COVID. ¿Cómo estamos por ahí, Derlis? Más de que la puerta y nada. ¿Cómo estamos por ahí? Saludos a Taller Domínguez, que están escuchando la radio. Los amigos de Lavadero 3G también, que están escuchando la radio. ¿Cómo están, mis amigos? Saludos a los amigos de Lavadero 3G, que están en sintonía de la radio. 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Ya llegaron ya, por supuesto, nuevos cargamentos de ropa. Sí, señor. Buzos, jeans, camperas. Claro que sí. Gorros. Calzas. 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Preguntando, está el local de tío Talas, y ahí todos le conocen. Todos le conocen ahí. Y es que saluda al tío Talas, que está escuchando la radio también. Otro olimpero ahí ya. Otro olimpero ahí. Me contaron, algo me contaron que tengo que verificar después. Tengo que verificar después que me contaron ayer. ¿Qué más? 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Ahorita Luisito, ¿vale? ¿Cómo está por ahí? Saludos, sí, señor. 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Saludamos a toda la gente linda que están escuchando desde Pirayú, en sintonía de la radio por la aplicación. Dice por ahí, saludos, sí, señor. Estamos de fiesta, ya arrancamos ya nosotros. Mañana tenemos día libre mañana, por suerte ya. Hoy íbamos a faltar nomás luego. Total, ya faltando ahí. Es un güey de pan, mañana va a pasar. Es un güey de mañana va a pasar. Es un güey de pan más ya. Gente, caballos, ya. Hoy está tío Carter ya, Tío Carter mande, no pondrá ahí a secuela, Tío Carter no pondrá secuela, aunque muchos quieran que yo me muera y ahora estoy todavía ahí, me van a aguantar todavía, Tío Carter ya. 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Sí, señor. Eso, pura música. Sí, señor, estás escuchando El Vuelo, aquí por Radio Urbano y por Radio 3 de Febrero.

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Córdoba, en cabina de controles, aquí la voz milofónica Agenda Roja, por supuesto, acompañándote con buena música, como todos los días. Estamos de 13 a 15 de la tarde, acompañándote con el vuelo, señores, ya preparando lo que va a ser mañana viernes. Nos vamos en Caballero Pueblo, nos vemos, mi gente linda de Caballero, nos vemos mañana, por supuesto, para cantar estos temas. Dice Marcho, sí señor, en vivo, por supuesto, va a estar desde Argentina, se vienen los Charros, sí señor, Banda Maravilla también en vivo, equipamiento Up en Concert, la animación de Maxi Roddy, quien les habla, Agenda Rojas. Esto va a ser el día de mañana en la cooperativa Vía Férrea en Caballero Pueblo. Mi gente linda, nos vemos, festejo Día de las Mamis el día de mañana. El sábado 16 nos vemos en Cerro León, Paraguarí, en la Plaza de Toros, festival Corrida de Toros, seguido de baile popular, equipamiento Up en Concert, grupo folclórico, grupos en vivo, y además también para el baile popular se viene Sin Límites del Paraguay, por supuesto, para cantar para todas las mamis. 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Qué lindo será. Festejo para todas las mamis. El domingo después del mediodía nos vemos en el balneario de los dinosaurios. Balneario Campo Verde, Cerro Verá, Pirayú, por supuesto, después del mediodía. Grupo folclórico, grupos en vivo. Y vos no podés faltar, entrada totalmente gratis. Homenaje para todas las mamis. Las mamis no pagan entrada domingo 17. Sí, señores. Estamos en vivo nosotros por Radio Urbano y por Radio 3 de Febrero, acompañándote como todos los días de 13 a 15, haciendo el vuelo con Mano DJ. 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Seguimos con más buena música hasta las 15, no paramos. Ya está, por supuesto, con nosotros el internacional, Así Canta América, el uruguayo, ya está con nosotros, por supuesto, nuestro compañero, el de trabajo, sí señor.

0: avanzando, señores. Vamos avanzando. 43 de la 14. Buena música, por supuesto, enganchando los temas. DJ Manu, tenemos audio por ahí, Manu. Tenemos audio por ahí de nuestro amigo Francisco Villarrosana 1. Ahí no es Villarrosana 1. A ver, ¿tiene el audio? Para andar de gas.
1: Buenas tardes, a la puerta, amigo.
0: Tranquilo.
1: Tengo un cake, lento, a la hielo. Ya, dale, ánimo ahí, se hace. O sea, vamos a andar. Cuidando en la pina, me dice, uso para. Ánimo.
0: Y cuando va a hablar así en Boca Igual legalmente, yo amo a poco feriado por la gente, yo amo a poco, o sea, legalmente es a enviar la mensaje a la patrón, vean, va a decir la patrón, mando, va a decir la patrón, le mando.
2: No hay plata.
0: No, señores, estamos bien, 43 de las 14. Vos le mandás mensaje a tu patrón, venía a trabajar un feriado, le mandaba mensaje, mate, coño, patrón, y te dice...
2: No hay plata.
0: No hay plata, te dice tu patrón, se anda y gusta, y me hace legalmente, además que me dice, si te pago el lunes, te vas a tener plata, me dice, pues si te pago ahora, es un paquete, es una caña, es una lande de plata, mi hija, de 12,000 guaraní no me sobró este mes, ya. Diga, yo le estoy ya. Ahí está nuestro amigo Francisco, que está escuchando la radio. Ahí está también, por supuesto, mi cuñado Pedro Cancherito, también escuchando el programa. Nuestro amigo Keki, vamos todavía. Ya parte final del programa. Ya casi final del programa 44 ya. 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Otra vez, informal ya el Tío Talas ya, ¿eh? Sí, señor, gracias por el regalo de ayer. Ayer me dio ya la camiseta ya para llevar ya al Mundial, la camiseta de Paraguay, ya güere, coma mano. Y la verdad es que eso, una vez que esté el visa, ya me van a ver. Y después voy a venir tipo eso yankee, ya voy a venir ya hablando en inglés después legalmente. Así es que ya estamos convocados acá con el internacional. Ya estamos convocados ya para el Mundial. Él yo tenía una faceta que yo no sabía, que entiende 7 idiomas, entiende el uruguayo ya. Y formal uruguayo ya, ¿eh? 7 idiomas. Lo único que no, ellos pues no más. Pero no entendéis, eso no entiende. El V25000, eso no entiende. Pero después entiende todos los otros idiomas, entiende. Sí, señor. Estamos ya a parte final del programa. 10 minutos faltan. Sí, nosotros preparando lo que va a ser mañana. La verdad que sí, Francisco, estoy medio caigüe y legalmente, para que te voy a mentir. Víspera Día de la Madre y demás cosas, doña Sumamba, legalmente. Nosotros que ya no tenemos más mamá, pues ya tú, y me día con la fecha con anda y gusto, ve, maicia. Da y gusto, veme legalmente. No hay más, como dicen, no hay más motivo para festejar nosotros. Por eso que la gente que tiene todavía su mamá viva, aprovechen. Y ya que mío, yo para allá de su ya, ya visitar su vez, más este, ya de emoción, ya ñemo lomo de su vez, ya de yapión, es lo que sea, ya ñemo lomo de mí de su vez, pero ya jáese. Así es que aprovechemos al máximo a nuestra mamá si lo tenemos todavía en vida. Así es que aprovechar que, porque después ya no sirve más nada, ya no sirve vivirme. Así es que aprovechen a pasar lindo con su mamá el día de mañana. Y por supuesto, muchas veces no hace falta ni regalos. Muchas veces es la compañía y llamarle a tu mamá siempre. Eso creo que es el mejor regalo que una mamá puede recibir, por supuesto, y hacer las cosas bien. A mí, a ver, hijo, tío, es informal, ya hija, es ya puma canada, es preso, mami, ¿dónde hay ponerla? Ya sube, bueno, así que, por favor, tratemos de no hacerle enojar a nuestra mamá también. Y a cuidarse, a Nilandela, Día de la Madre, acuérdense, tú sabes que a Utisnela, Día de la Madre, acuérdense.

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1: Para muchos, yo soy un aprendiz frente a una persona tan experimentada como vos, ¿verdad? Pero y gusto la ña compartí con la gente en la distancia. Y todo eso yo creo que llevó un poco.

0: someramente lo que
1: Ahora, para el informe, porque creo que esto se va en, no sé si en Contraloría, ¿dónde se va esto?
0: y tendría que ir a Contraloría
1: Ya,
0: para
1: perfecto.

Y también, ojo con esto, el grado de importancia de las leyes en la CUP, obviamente iba a testeo en la Constitución Nacional. Después están los tratados y convenios.

027 o Imoto, no hay habilitación. Y documentación fraudulenta. Ojo, pime, concejal.

0: Sí.
1: Allí, Ian Happy. Segundo y cuál más para mí. 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

0: educación vial a full y también educación cívica. La vez pasada la gente de la justicia electoral, tus compañeras de trabajo, jovencitas, que son muy guapas, estuvieron haciendo un simulacro de voto para que la gente también en estas municipales sepa cómo usar la máquina, porque ya que llegó la máquina. Y los chicos estaban trabajando también en ese aspecto. Educación vial es una materia importantísima. Tiene 4 horas semanales que se está trabajando en varias instituciones. Pero en Daya Ese tiene el resultado.
1: ¿4 horas de estudiar?
0: 4 horas semanales.
1: A la vida mucho ya ve a guaraní a castellano.
0: ¿Entonces? Así es, y ya ves, este es el resultado ya de la problemática social que tenemos. Sí,
1: por eso.
0: Sí, y yo nunca he visto, y eso es importante también destacar, a nuestros concejales, repito, sea del color que sea, yo acá no voy a venir a decir uno es mejor que otro, ni uno es peor que otro. En los actos culturales, en los actos patrióticos, no se le ve más concejales acompañando esa gestión del intendente o del departamento de cultura, y menos vemos a los concejales acercándose a las instituciones para hablar de este flagelo que se está llevando a muchos jóvenes hoy por hoy, la falta de conocimiento y educación vial. Cacuapa entero. ¿Es serio esto, profesor? Y falta más participación, porque si vos sos concejal, va a ese votante, pueden de ese vecino, de imeche y pupen, de ese cuaja, de ricuape, necesidad, peche calle, pe iluminación. Entonces, de Juana Ereo, vale, intendente, pe. Mira, yo soy representante de tal zona, tal barrio, mi gente, la gente que me votó, me está me está pidiendo esto. Y Castupeña gerencia.
1: Sí.
0: Llegó un momento dado en que, como miembro del Consejo de Educación, solicité yo a las autoridades, prepárenme la nota, fírmenme ustedes, yo me voy a la Andes. San Antonio está oscuro. No, por teléfono nomás vamos a solucionar. Pasaron 4 meses y no se solucionó. Y desde el Colegio de Abogados nosotros hicimos la nota, y siempre comparto esto. Me dice uno de los muchachos, 70 focos malo cambia a 700 y tío faltame. Entre broma y en serio, esa es la realidad que vive Ita y nuestra central de Guanambaré acá cruzando la calle. A mí viene la Guanambaré, si vamos a hacer una gestión, se puede. Se puede, profesor. Y falta gente que realmente se ponga la casaca de nuestra ciudad de Ita y salga a hacer esas gestiones, o por lo menos actúe de nexo con el próximo intendente. Por eso nosotros siempre hacemos votos porque nuestro candidato, que es el que se fue y habló con nosotros, acompáñame en este sueño, en esta historia que quiero generar, estamos pidiendo votos para él, porque si de repente hay otra persona, a lo mejor, Shepeape Color o Shepeache Proyectos en la Pena Moindereje me va a decir. Por eso es que siempre estamos pidiendo votos también para la lista 2A, que impulsa la figura de Nacho Cárdenas como intendente y nosotros como futuros concejales.
1: Correcto. En la consulta ahí, doctor, porque es importante conocer un poquito ese pensamiento que tiene el candidato a intendente municipal. Seguramente se acercó, habló con usted, ahí, Peñé Monguetaja, Geinde, ¿cuál es el deseo? ¿Pasó eso? ¿O por qué está ahí con él apoyándole para la intendencia municipal al amigo Nacho Cárdenas?
0: Y mira, profesor, realmente nosotros, hace rato que nos conocemos, desde nuestra época de juventud estudiamos artes marciales juntos y siempre hubo una amistad. Nunca tocó la oportunidad de trabajar con él en política. Siempre estuvimos en situaciones diferentes. Una, luego porque él está hacia la seccional 358, seccional 2.
1: 258.
0: Y yo estoy a
1: 358.
0: Sí, 358. Y yo estoy en la 181, que es la seccional 1. Siempre trabajamos en forma dispar.
1: Aislada ya eso.
0: Aislada.
1: Y eso no permitió esa conexión constante, permanente.
0: En política al menos. En política. Pero en cuestiones así de amistad y otras actividades, ya sea deportivas o familiares, sí, siempre estuvimos muy concatenados. Pero se fue como 3 veces a hablar conmigo con respecto a su proyecto y la verdad que al final me convenció porque busca la modernización de ITA. Y yo siempre dije, y creo que en uno de los programas también te dije, que estamos tan cerca de Asunción y parecemos tan del interior. Falta modernizar, falta implementar sistemas informáticos dentro de la municipalidad que agilicen las gestiones, no estar formando filas interminables, no tener que esperar a que de repente se haga una manifestación para ir a ver si esa calle está en condiciones de ser transitada, no esperar a la campaña política para ir a mover tractores, a mover instituciones como de repente la gente de del Ministerio de Obras Públicas, que ahora, por ejemplo, se está viendo que se está bacheando, pero durante 3 años y medio tuvimos que romper nuestros vehículos en semiasfaltos, en semiempedrados, en cuasi zanjas, que ahora los muchachos se dan cuenta, había sido o falta. Es por eso que mucha gente, te cuento, profesor, que me consultan, y con dónde es ella.

0: Visita casa por casa. Por supuesto que hacemos las visitas, hablamos con los amigos, pero no publicitamos tanto esa parte. ¿Por qué? Porque los demás se van y le dicen, agrotan de tractor, agrotan de P, agrotan de... Se van con las promesas y nosotros nos vamos con algo concreto. Llevamos más de 10 años trabajando por tus hijos, mi amigo. Así apunto a la cámara acá que me está señalando y va también para los que escuchan. Estamos trabajando por tus hijos para que no caigan en los vicios, para que no caigan en depresión, para que su vida de pareja, de noviazgo, sea algo serio, tranquilo y amoroso y no violento. Hay tantos temas que recorrimos ya los colegios cada 21 de septiembre. No tengo espacio porque todo el mundo me llama, o un día antes, un día después, vení, no, pues hacemos una charla a los jóvenes, porque parece que en esos momentos nomás uno se acuerda de que tenemos chicos que van creciendo y necesitan una formación. Ese trabajo ya lo hicimos. Hemos trabajado también durante la época de pandemia para cuidar que los chicos no jueguen carreras clandestinas y no se estén repartiendo drogas en las zonas oscuras de Acceso Sur. Hemos acompañado los diversos pedidos de la gente contra la polución sonora. Hemos presentado varias veces proyectos pidiendo un local para lo que es nuestro juzgado, que es una quinta en
1: Sí.
0: donde los expedientes del ciudadano que va a pedir justicia están en la boca de una chimenea.
1: O te ocupas,
0: ¿O te equipas? Entonces, el trabajo no me asusta. Porque ya haya poma. Y ahora lo que queda es trabajar desde adentro. A Fabián Chamorro, un conocido historiador que agarra todo TikTok ahora hablando de lo que fue la historia del Paraguay desde la independencia, la guerra del 70, la posguerra y la guerra del Chaco y compañía, él se metió también en la parte política. A cuestionar, a mí también me dijo, madre, ¿qué tenemos? Y él dice que un amigo le comentó una vez, con tantos proyectos que ya presentó y nadie le hizo caso, te van a hacer caso el día que tengas votos o que estés dentro. Ahí vas a poder hacer realidad tus sueños. Y mi sueño es que Ita mejore, que Ita tenga leyes que realmente estén a la altura de una ciudad dentro de lo que es el departamento central, que tenga instituciones respetables y que respeten al ciudadano. Porque para eso tiene que trabajar el concejal mediante la legislación y velando porque cada centavo, cada moneda que se está depositando en la municipalidad sea bien invertida. No es que vos vas a tirar ahí tu plata y vas a esperar, no. Cada ciudadano tiene derecho a que su
1: Reconocer,
0: calle, sí,
1: claro.
0: a que su calle esté bien tratada. Si se asfalta, que se asfalte, y llaman de 10 milímetros de asfalto, que sean los 10, al mínimo y 4, tío.
1: Bueno, esa pues, ahora ya.
0: Jaupa, mande
1: Bueno,
0: ahora ya.
1: o para el tema hoy. Entonces, el 7 de junio vamos en Beitema. Amigo, amiga, afiliado del Partido Colorado, ustedes tienen opciones. Juan habla, ya mismo que trata opciones. Y ustedes podrán elegir, con años en duda, a ver, el doctor abogado Hugo Alcides Ayala, que está como precandidato a concejal municipal de la lista 2A, él está en la opción 10. Doctor, dos cositas yo le encendé.
0: Sí,
1: Uno,
0: señor.
1: dirigiéndote a los afiliados del Partido Colorado, brevemente, porque tenemos 2 minutitos de tiempo,
0: Sí.
1: y un mensaje para nuestras queridas madres, aquellos que están viviendo o aquellos que ya no están con nosotros. Entonces, un mensajito, porque mañana es tan importante ese día, el Día de la Madre.
0: Así es. A mis queridos amigos, hoy a los colorados les pido la lista 2A como intendente Nacho Cárdenas, después 2A, opción 10, Hugo Ayala concejal, tu apoyo para seguir trabajando desde dentro de la municipalidad para fortalecer no solamente la parte administrativa, sino la cultural y la personal. Yo sé que si tu voto va para mí, no va a ser en vano. Y, ¿te compro ese tío? ¿Vos qué me tienes recitado?
1: Yo pude decir.
0: A mí no tenés un fondo musical así suavecito.
1: Ponerle esa música que te pedí, Almides.
0: Voy que me he dedicado a todas las madres, algo que aprendí estando en formación docente y mi madre a mi lado. benditas entrañas que me dieron vida, manos cariñosas que me dieron pan. ¿Cómo se hizo nada lo que fuera todo? ¿Y cómo se hizo angustia lo que fue cantar? Mi madre era joven, en la casa era vieja, muñidos en los lechos, sabroso el llantar. Éramos pequeños, teníamos entonces el alma de luna, de flor, de cristal. Pasaba mi vida soñando en las hadas o escribiendo cartas para Baltasar. ¿Cuántas veces, cuántas? Quebré el mejor rosal, enturbié la fuente y dejé que volara el canario libre como un madrigal. Y aquel reto que era al mismo tiempo ternura y piedad. Sin casi darnos cuenta, se pasó el tiempo y cada uno tomó su camino y cubrió nuestras frentes surcos de ansiedad. Los cabellos negros se volvieron blancos y ella vistió de luto su serenidad. Qué triste. Pero aquella noche, cuando nos llamó a su vera para bendecirnos y morir en paz, Yo que la adoraba tanto, le tomé la mano y le grité: mamá. Es así que nuestra madre se fue. Pero cada vez que en las noches estrelladas miro al cielo, sé que ella, con su ternura inmensa, ruega por nosotros en la inmensidad. Benditas entrañas que me dieron vida, manos cariñosas que me dieron pan. ¿Cómo se hizo nada lo que fuera todo? ¿Y cómo se hizo angustia lo que fue cantar? Muchas gracias, profesor. Dedicado a mi madre.
1: Excelente,
0: también.
1: Excelente. Muchas gracias aquí al doctor abogado Hugo Alcides Ayala por acompañarnos. Lastimosamente la hora es la hora, tenemos que pasar también la publicidad en la radio. Ahí Almide ya no está.
0: Es implacable. Ya,
1: implacable. Gracias, doctor.
0: En gracias a ti.
1: Lista 2A, opción 10. No olviden, el 7 de junio. Gracias, doctor.
0: Gracias.
1: Almide en Control Central.

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0: Ya volvimos, aquí estamos. 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

Bueno, ya estamos de regreso, aquí en Zapucay, el grito de la esperanza, después de tenerlo al doctor abogado Hugo Alcides Ayala, precandidato a concejal municipal por la lista 2A, opción 10. 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Hay que votar, hay que participar. 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Emilio Achucarro, concejal municipal. Pede ya, ahora ya participar, ya votar, opciones, varias opciones jóvenes que van a estar participando en estas elecciones internas de los dos, o de los diferentes partidos políticos. Así tenemos que hablar, porque no solamente Partido Colorado Obreco, 3 candidatos a intendente, 3 listas de concejales Liberal Obrecoave y 2 listas de candidatos a intendente, precandidatos a 2 precandidatos a juntas municipales. Los otros sectores políticos tienen una sola lista, es para que ellos tienen que participar también de las internas partidarias para que puedan dar legitimidad de Ingosube, porque la ley dice que tiene que participar en la interna. Entonces, para dar legitimidad, de los otros movimientos y partidos políticos, entonces es para participar este 7 de junio también, ¿verdad? Y el 4 de octubre, ya esa lista confirmada, van a participar para las municipales. Así va a pasar, así va a pasar. Interna del Partido Liberal, vota lista 3A, opción 1, Aldo Coronel, concejal municipal. Aldo Coronel, concejal municipal. Hablando del amigo Aldo Coronel, parece que el Sportivo Las Piedras cambia de técnico, Hay cambio de técnico ahí. 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

Opción 2, opción 2. Lista 3A, el amigo Brígido Rojas. Lista 3A, opción, la opción de la ñaña tendeana ahí, ¿eh? 2. 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En la voz, sí señor, ahí está Estela Maris, Sol de México. Vean a la ñan de Mogatas, amigo. El amigo con el amigo Nacho Servín. Oye, usted pone el número de teléfono.

El próximo, sí señor, ya huele copa y teo las elecciones serán municipales. El 7 de junio, lista ya huele coaina con el amigo, el ingeniero Verón, lista 3A, opción 7, el 7 pagado. Ingeniero Arnaldo Verón, concejal municipal de Ita. 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Vengan de amigos, o sea. Es fotógrafo, iba a leer, iba a leer, dice Adrián Torales, es una verdad de concejal, futuro concejal, o sea, lista 3, Rafa, opción 11. Elegí a un, hombre, ¿dónde mandaré para la de votar? Ahí catuamos, ahí sabe, y elegí el 7 de junio. 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Mi gusto y te dije, hoy. 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

barrio Cerro Cora, PB Jondemara. Interna del Partido Liberal, el próximo 7 de junio hay que votar, hay que participar de las elecciones internas, en este caso del Partido de Consejo, el cual hay Catúa, Iñan de Apoyami, ahí en ese sector de Póstaga, una compañía olvidada, y Iñan de. Bueno, ahí Richard Almeida, lista 3A, opción 6. Allá vota Jamuá ese. 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Pero es importante, ya elegí. 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Doctor Carlitos Benítez, ahí está. Opción 8, ñan de amigo, el doctor Carlitos Benítez. Opción 8, bebé, a la cambio, ¿no? Ya huele copa y te déjame, CPM. Amigo, amiga del Partido Colorado, afiliado, venía y nadie vota mía, muérese. Opción 8. Doctor Carlitos Benítez. 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El 7 de junio hay interna partidaria, sí señor, Partido Colorado, hueco, tal en interna ya. Dos locales de votación, o puede vender J de votar por la lista 2E, opción 3. Licenciada Amanda Torres,

Pero a ver, ya votaron, Marcia, ya. Ah, ya voy a escoger la opción. Sí, señor, lista 2E. Lista 2E. Opción número 3. 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Bueno, interna del Partido Colorado, sí, Yahuajé, interna, lista 5, Partido Colorado, y nada, vea. Sí, causa republicana, Pepe Oñan de amigo, y que tomamos esa PNP, porque hay opción la vez pasada, Oñe, ponte, Oñan de esa. O modernizase a la municipalidad de Ita, depende de mando. Ah, yo hago recordar nomás a la gente qué es lo que quiere realizar el licenciado Juan Miranda. Sí, señor, precandidato a intendente municipal por la lista 5. Causa republicana, ya modernizada, natecote, y más, pues no, ñan de. Y cantó a Guaycha, ojo, la opaga, y na pejoga y ente, la modernización, o sea. Eso es importantísimo, importantísimo, eso es importantísimo. Sí, señor, juntos construyamos, y está, sí, nuestra amiga Jessica, se ahí. 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Tenemos que invitarle también al ingeniero Enrique Pereira, todo humillante. ¿Se fue antes de un mojepo? Iña de Villa. Ya pagata su vez, Maricia, la aguja, güey. Ya corata su vez, municipalidad, pero yo, venía de amigo ingeniero Enrique Pereira, o sea. 18:25 minutos en la República del Paraguay, 14 de mayo, día de la independencia. Bebé, invité a la amistad, no sume mesa, lo ya, porque la revolución, o sea, el yegro y turbe, caballero, militar, será, ahí mitad, 21, 23 años. Bebé, la, y cara, y mi idea, como ya, la experiencia, doctor Francia. Sí, doctor Francia. Día de la Independencia Nacional, estamos recordando. Y mañana es el Día de la Madre. Antes de ir a la música, Almides, quiero recordar que mañana, viernes, Radio 3 de febrero va a estar acompañando la transmisión de fútbol. Esportivo Iteño se presenta ante el 12 de octubre en Itagua a las 18 horas. Sí, con, por ejemplo, 26 minutos del partido, te imaginas ya. Mañana vamos a estar acompañando entonces al Esportivo Iteño con Caravana Deportiva, Zapucay Deportivo y la página de José Ramón Fernández. Almides está en control central. Mañana es el Día de la Madre. Acompañamosle entonces con música.

0: Rafael.
1: 18:29 minutos en la República del Paraguay. Estamos acompañándoles a ustedes a través de la 87.9 Radio 3 de febrero en este día feriado por 3 de febrero. Con Almides estamos compartiendo juntos a Bucay el grito de la esperanza. 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Bebé, ya está, ñañemú, bebé. Por la hizo, o cuera y no, bebé. Interna partidaria el 7 de junio, votar lista 2, opción 1. Ñande, amigo. Roque, Roque, sí señor, Roque Brajino, mi bebé, ya. Opción 1, Sí, ya, jao, bebé, ya. ¿Qué tomamos? Ya votás, ya. 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Bebé, oína, ahí, ñande, amigo, ya han ya votado. Batecopio, presidente. ¿Cómo te va, mi querido presidente José Brites? Placer enorme de saludarte de aquí, de Radio 3 de febrero. Buenas tardes, mi querido José.
2: Muy buenas tardes. ¿Cómo estás?
1: Todo bien. Excelente. Ya, ese, en este día feriado 14 de mayo. Y ahí. Bueno, José, una consultita, mi amigo. El motivo de la llamada, pues jugaba en el partido. Ayer jugaron el partido que debió jugarse el domingo. Mucha gente ya estuvieron pagando su entrada. Le desorganizó usted una organización que ya estaba teniendo. Mucha gente ya estaba. Va en la Vizcoa, pues, José. ¿Y por qué? Y ayer jugaron y el resultado tampoco fue beneficioso para ustedes.
2: Y la verdad que hubo la ineficiencia.

0: partido de ayer, porque un partido de semana y con la intensidad que estaba para el domingo, la preparación con el domingo, como los futbolistas y como nosotros en un super, y otra vez con el resultado que nos dice, no todo lo que te pasó.
1: José, presidente, en este caso, según a mí me comentaron que el costo, el gasto de los árbitros corrió por cuenta de la Liga Isteña, ¿cierto eso?
0: Sí, pero no tiene precio lo que hicieron. Ni aunque no den una bonificación, no tiene precio lo que hicieron.
1: Bueno. José, pero acá viene lo importante. Si hay cosas, sea a Nico Yeti la Ereana, a ustedes, ¿qué le dijeron de la Liga Iteña? Va eje IPM, va Erelando Joila, árbitro Pe Domingo. O explica, Pico PM.
0: Algo. Que el secretario no pasó el pedido del árbitro a la federación.
1: Hay Catubio, sabiendo que hay dos pedidos de árbitro de federación.
0: Y esa fue la excusa que dieron.
1: Jamba, esa es la ola general caballero árbitro de la federación, José. Explicación,
0: BBM. No se sabe qué es lo que pasó. Lastimosamente no hicieron así. No, da gusto, no sé qué hay en contra del deportivo, ya hay mucha duda porque una vez ya nos eliminamos con por causa de la Liga Isteña, ahora qué hicieron ya otra vez.
1: Bueno, es decir que... Sí, me acuerdo perfectamente de aquel partido contra Porvenir. Ahora, ahora, presidente, Pepe, usted se siente perseguido por la Liga Iteña, es lo que está queriendo decir. Pepe, ¿perseguido, Pepe?
0: En una palabra, sí. Porque, ¿cómo van a cometer tan grandes estupideces contra el mismo equipo? No sé. ¿Cómo se va a olvidar de un super clásico del barrio, uno de los clásicos más grandes de la liga, van a olvidar a pedir árbitro? Es algo inevitable lo que hicieron. Y aunque pague todo lo que hicieron el evento de ayer, no tiene precio.
1: Y hasta inclusive José, ahí se seguramente porque según he visto se vendieron también muchas sillas y esa silla también para recuperar está gasto con IPP, José.
0: No, como dije ya de un principio, gasto incontable, pérdida emocional incontable, se jugó por los sentimientos de un club como el Deportivo La Fiera.
1: Bueno. Y no por el resultado, ¿por qué el cambio del técnico? ¿Hay cambio de técnico, según entiendo?
0: Sí. La verdad que no estamos mal en la tabla, pero estamos ahí nomás y no se da los resultados, no sé, yo los resultados que estábamos esperando, no sale y a ver si cambiamos un poco de aire, a ver si nos sale algo. Estamos buscando algo para subsanar, porque no está dando los resultados y la verdad que acá el de la serie acá son todos clásicos, no son partidos de ganar nomás, pero tenemos plantel, por eso lo que
1: es extraño,
0: no se nos da los resultados y a ver cambiamos un poco de ahí, a ver si no se nos sale, buscamos algo.
1: ¿Y este domingo con qué ¿Con qué círculo de árbitros van a jugar este domingo, José?
0: Federación.
1: Y a Picuamá y le pe jugaste a la Federación y no.
0: Sí.
1: No.
0: El sorteo se dio Federación.
1: Hay cuango.
0: O sea, si es que viene.
1: Sí.
0: Si es que la liga se toma el tiempo a pedir el deber.
1: No, para con la poranduina, Picuamá va la pe jugata, porque si es así, pues.
0: Si es que los secretarios y el presidente de la liga se toma el tiempo de pedir el ciclo de árbitro.
1: Y bueno, qué partido difícil el domingo ante Unión Paraguaya, porque ahí apretadito está en la tabla de puntuaciones y para la clasificación sí, la siguiente ronda.
0: Un partido difícil, pero no imposible.
1: Claro, claro, claro. No, ustedes tienen plantel frondoso, plantel buenos jugadores, clase A, mengo, pero José, no agila el resultado, BM.
0: No, se nos da el resultado y estamos buscando vueltas a ver si da el resultado.
1: Bueno. Y a esperar entonces que venga el árbitro de la federación para que pueda jugar el domingo. Muchos éxitos. Ah, ¿y quién es el técnico, José? ¿Quién es el técnico nuevo?
0: Percy
1: Florenciáñez. Bueno, le deseamos éxitos, mi querido José. La pérdida es irreparable. A mí me dijeron.
0: El profesor Iván también es un buen profesional y no tenemos también. Pero estamos buscando nomás vuelta a ver si estamos siempre agradecidos con el profesor también.
1: Agradecimiento al profesor Iván Torres.
0: Sí.
1: Bueno, éxito, mi querido José. Fuerza, mucha fuerza para ustedes. Bueno, no sé si es una casualidad, pero hay que pensar bien también, José. En el fútbol pasa estas cosas, pero por lo menos usted ya está pensando mal.

0: invitación para que puedan jugar y para que veamos un lindo partido el domingo, mi querido José. Éxitos.
1: Y ojalá que la liga, el presidente, se haga ya bien su trabajo.
0: Es presidente, solamente 8, no sé ya. Es decir que un partido no se iba a jugar nomás luego, entonces. Lo dijo, no entendéis, y la ha vuelto a que no jugaba, pues. 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Según el presidente del Deportivo Las Piedras, ojalá, palabra más, palabra menos, lo que expresó aquí en Radio 3 de Febrero. Ojalá que el domingo venga árbitro de la federación. Expresiones del presidente. Así dijo él. Yo repito nada más. 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Al mire, ya en tu llega la música, mi querido amigo. Y Cato Anguaisa, después de todo esto, son las 18:45 ya sea. Música para ustedes.

47 minutos en la República del Paraguay. Bueno, agradecemos a todas las firmas comerciales que están acompañándonos mañana. Vamos a estar con ustedes en la transmisión de fútbol a partir de las 18 horas desde la cancha del Club 12 de Octubre. 12 de Octubre, Sportivo Iteño.

la transmisión de fútbol. En los relatos estará José Ramón Fernández, ahí en cámara va a estar Humberto y todo el equipo periodístico de Radio 3 de Febrero. El domingo vamos a estar desde el campo de juego del Club Nacional. Nacional recibe a Cerro Corá. Estos dos partidos vamos a estar acompañándoles a ustedes. Gracias a todas las firmas comerciales, a los amigos que están acompañándonos. Bueno, Almides, quiero ir terminando el programa. Hay una versión de, para escuchar después la música, de este autor mexicano, Guillermo Aguirre Fierro. Y para todas aquellas... Guillermo, no, ese es el autor. Solamente esa música, Almides, para acompañar este momento importante también para todas las madres y aquellas que ya no están.

Brindo por la mujer, mas no por esa que en la que halláis consuelo en la tristeza, rescoldo del placer. Desventurados, no por esa que os brinda sus hechizos cuando besáis sus rizos artificiosamente perfumados. Yo no brindo por ella, compañeros. Siento por esta vez no complaceros. Brindo por la mujer, pero por una, por la que me brindó sus embelesos y me envolvió en sus besos, por la mujer que me arrulló en la cuna, por la mujer que me enseñó de niño lo que vale el cariño exquisito, profundo y verdadero, por la mujer que me arrulló en sus brazos y que me dio en pedazos, uno por uno, el corazón entero. Por mi madre, bohemios, por la anciana que piensa en el mañana como en algo muy dulce y muy deseado, porque sueña tal vez que mi destino me señala el camino por el que volveré pronto a su lado. Por la anciana adorada y bendecida, por la que con su sangre me dio vida y ternura y cariño, por la que fue la luz del alma mía, y lloro de alegría sintiendo mi cabeza en su corpiño. Por esa brindo yo, dejad que llore y en lágrimas desflore esta pena letal que me asesina. Dejad que brinde por mi madre ausente, por la que llora y siente. Por mi ausencia es un fuego que calcina. Por la anciana infeliz que gime y llora y que del cielo implora que vuelva yo muy pronto a estar con ella. Por mi madre, bohemios, que es dulzura vertida en mi amargura y en esta noche de mi vida estrella. Homenaje entonces a todas las madres de parte del equipo que trabajamos aquí con Almíes y un amigo de ustedes, José Félix. Gracias. Hasta mañana. Vamos a estar a través del fútbol y el lunes nuevamente con Sabucay, el grito de la esperanza.

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2: Ya volví.

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1: Vamos a poner el sorteo. Sin drama, sin problema. No se estresen. Tenemos premios del Instituto Técnico Aranduroga Itzar. También tenemos premios sorpresa de la farmacia Garbi. Y TAS Centro de Fisioterapia también nos obsequia regalos. 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Bien, así arrancamos con buenísima música, el 0981-7128-99 para mensajes, pedidos musicales y también para participar del sorteo. Nos vamos con buena música por la 87.9.

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Amo mamá, lo parece que llamaba, ¿verdad? Te amo mamá, sí. Qué temazo, me encanta. Muchas gracias, compañero. Ahí le estuve diciendo qué música más o menos quería escuchar ya, al toque. Bien, ¿cómo estamos del otro lado disfrutando de buenísima música? Medio romanticona hoy por ser el día que es. En realidad, hoy 14, feriado. Enseguida vamos a estar hablando de eso. Gracias a toda la gente que está escribiendo. 225, Gabriela López. Muy bien, estás participando. Lorena Rocío Fernández, quisiera ser la afortunada de ganar uno de los premios 143. Feliz Día de las Madres a todas. Dale corazón, te anoto. Quisiera anotarle a mi abuela Lucina Sosa, 270, ya que ella no maneja mucho las redes. Quiero que gane alguito, acá me dice en el Facebook. Sofía Leguizamón, 117, estás participando. Karina Sorilla Duarte, 219, participando también. Quiero ganar, dice, 780, acá pres. Ah, bueno, estás participando también. Muchas gracias por estar en sintonía del programa. ¿Me podrías anotar para el sorteo? Dice María Silva. Dale corazón, te anoto. Sí, ahí estás ya participando. ¿Cómo estamos del otro lado? ¿Con quiénes están? ¿Qué están haciendo? Esto va hasta las 20 horas, pero si no llegamos a sortear todo, como les estaba diciendo, voy a estar haciendo en casa, no importa, vía Facebook, transmisión, algo. Lo que sí que estos dos premios que tengo hoy es lo que ya quiero que se vaya, en breve nomás luego. Así que dentro de un ratito ya voy a pasar el nombre de las o los, o el o la ganadora. Bien. 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Un saludito para mi querida amiga Andrea López. Gracias, que me estuvo sacando justamente la torta en el camino.
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Sigan participando en Facebook, dejen sus tres últimos de cédula, denle me gusta y compartan. Vamos con música.

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1: Gracias a la gente que sigue en sintonía del programa. Sigan participando. 326. Ah, justo se fue. No sé qué pasó. Justo cuando voy a hablar, mi celular empieza a macanear. 326. Analía Gómez está participando. También Sara Gabriela Vázquez, 719, participando. María Elena Escobar, 280. Ana Castillo, 898, participando también. Belu González, 899, te estás anotada. Cintia Elizabeth, bueno, aquí voy diciendo más o menos la gente que tengo en Facebook, tengo también en WhatsApp, están participando. Eliana Castillo, ojalá y gane, se me encantaría ganar. Gaby Martínez, Zuni, Albi, Josefina Colmán. Justo hoy que no revisé el Facebook y muchísima gente se prendió. Bordón Laura, 183, a probar la suerte, dice. Bueno. Habilítame a ver un poquito. Quiero regalar esta torta a la persona que está en sintonía y que me llame ahora mismo. Ahora mismo. Le saco al aire y le regalo automáticamente esta torta a la persona que esté en sintonía de ese lado. No importa si me llame por WhatsApp o me llame por llamada normal. Le doy 0981. No, mejor no. Tiene que ser gente de la audiencia que está allí en sintonía del programa. A la primera llamada al aire, 0981-71-2899, y le regalo esta torta ahora mismo. Ahora mismo. A ver un poco. Bueno, ahí voy esperando la llamada. En sintonía del programa, dice Feliciana, presente. Y llamame, pues, Feliciana. Aquí estoy presente, me dice. Y mira, había sido que no está anotada, no está prendida del otro lado. Le damos tiempo a la gente que participe. 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Hasta y 35. Y después ya voy a agarrar otro modo. Bueno, aquí va a entrar una llamada.
2: Hola.
1: Hola, corazón, ¿cómo estás?
2: Todo bien, ¿y vos?
1: Bien, también, ¿nos estás escuchando?
2: Sí, de... la cerquita misma vive de la radio.
1: Muy bien, me encanta. ¿Cómo es tu nombre, corazón?
2: Teresa.
1: Teresa. Teresa, ¿tus tres últimos de cédula?
2: 260.
1: ¿Podés pasar a retirar? Estoy hasta las 20 horas aquí en Estudios de la Radio. Te paso...
2: Yo estoy cerquita acá de la radio.
1: Ah, bueno.
2: Cerca de la cancha Primero de Mayo.
1: Cerca de la cancha Primero de Mayo. Te espero para retirar tu premio. Muchas felicidades.
2: Dale. Esta.
1: Gracias por llamar. Dale un beso, mi vida. Dale. Chau, chau. Bien, ahí se llevó. ¿Cómo me dijo que se llamaba? ya me olvidé. Juicia, yo me manda un mensajito, ¿sí? Bien, ahí va a venir ya a Estudio La Radio a retirar. Vamos con música en lo que le esperamos, porque después otro mecanismo voy a usar para dar este siguiente premio, que es del Instituto Técnico Aranduroga, ISAR. Vamos con música, ya volvemos.

0: Bueno, el 14 de mayo se celebra Día de Independencia Nacional del Paraguay. Eso fue, con eso quería empezar el programa y yo vine medio fuera de contexto. Conmemorando la gesta cívico-militar iniciada la noche del 14 y consolidada el 15 de mayo de 1811, es una fecha clave en el calendario patrio, marcada por actos cívicos, desfiles militares, ferias y celebraciones culturales en Asunción y todo el país. Bueno, también mañana 15 de mayo, mañana que es nuestro día, mi día y el tuyo, que vos que estás en sintonía del programa, mañana es Día de la Madre y también lo es el Día del Maestro en México. Bueno, se conmemoran los 215 años de la independencia nacional del 14 y 15 de mayo de 1811, fecha que también rinde homenaje a la madre paraguaya, vinculando la libertad de la patria con la figura materna. Se puso, o sea que por eso es que lleva los dos, o sea que por eso es que siempre se dice 14 y 15 de mayo. Eso es lo que yo nunca entendía. ¿Viste que es o es 14 o es 15, verdad? Había sido que por eso, por el tema de la madre patria también, por el que se vincula con el Día de la Madre, es por eso que se festeja en conjunto prácticamente. De hecho, que yo hoy ya empecé a festejar, estábamos hace rato. Sí, se nota. Bueno, le dije yo a mi compañero, estaba tomando alguito. Vos sabés que yo no tomo, realmente rara vez tomo, y justo nomás hoy me dio por tomar así, ¿cómo es? Paso de los toros con este ron de coco que está tanto a la moda por ahí ahora. A ver.
1: Yo no tomo mucho, pero cuando tomo me convierto en otra persona. Y esa persona es lo que toma mucho.
0: Esa persona es lo que toma mucho. Ay, qué barro. Esa persona lo que toma mucho, él no. Bueno. Ay, Dios mío. Sí, o sea que, y no tomé mucho, es que como no estoy acostumbrada, así me subió un chiquitito, pero suele pasar, son cosas que pasan, ¿verdad? Saluditos, voy a hacer otro agradecimiento porque después ya me voy a dedicar al tema de los, de leer los mensajes y las cosas de la gente que está escribiendo. 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Muchísimas gracias a mi amiga, que me parece, creo yo, parece que no está en sintonía del programa, sino hace rato me hubiera mandado ya un mensajito. Escribime pues a mí si es que estás en sintonía del programa. Te mando un beso, muchísimas gracias por esta hermosa y riquísima torta. Aquí ya viene la ganadora a retirar. Vamos a hacer la fotito en breve. Y ya, hola, adelante. Ay, no, te puedes sentar un ratito. Vamos a estar haciendo y ya le voy a estar mandando también a nuestro auspiciante que nos hizo esta deliciosa torta para sortear con la audiencia. Muchísimas gracias. Bien, vamos con música por el 87.9.
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1: Bueno, todo lo que somos debemos a nuestras madres, ¿verdad? Así que agradecemos a todas por darnos eso que nadie más en la vida nos puede dar, ese amor sincero, ese amor incondicional. Así ya seamos viejitos. Yo siempre dependo de mi mamá. Este día también le quiero saludar porque siempre ella sigue siendo hasta hoy día mi refugio más seguro, el amor más puro que ilumina mi vida. Porque estoy cerca de ella, puedo verle, sentirle, abrazarle todos los días. Y creo que esa es una más que bendición, porque en este día podemos tenerle a nuestras madres y eso tenemos que valorar los que la tenemos aún con vida. Y limar un poquito también las perezas, como se dice, cuando hay esas peleas, cuando hay broncas o cuando hay diferencias. Hay gente que no se habla con su mamá años por años, que hay alguna pelea familiar, alguna, o sea que muchas peleas empiezan por bienes, por reparticiones de herencias, por problemas con los hermanos. Bueno, creo que es momento de mirar un poquito adentro, y si hay este tipo de conflictos, tratar de zafar, de mejorar, de disipar esos problemas, como se dice, y disfrutarla en vida, porque después ya de nada sirve ir a llevarle flores en su tumba, ni tampoco acordarte cada 14, cada 15 de mayo, estar recordándote en el Facebook, ni tirar frases de mamá, cuánta falta me haces en WhatsApp. O sea que esas cosas ya serían tarde después. Ya no va a leer, ya no va a escuchar, ya no va a disfrutar ese ramo de flores que le llevas en el cementerio. Así que, ¿cómo es? Es, sí, en vida tenemos que hacer eso. Seguimos escuchando música. No se preocupen, hoy solamente sorteamos la torta a la primera llamada al aire. Vamos a estar realizando en 2 horas de programación el día lunes un programa especial por el Día de las Madres, ¿sí? Porque

nos quedó muy corto el horario y tengo mañana no voy a poder hacer programa por una cuestión aquí técnica, entonces vamos a ver si el lunes podemos hacer 2 horas para poder recuperar y poder premiar a todas esas mamis y darle todos los premios que tenemos. Seguimos escuchando música al Midas DJ.

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1: Gracias a toda la gente que hace posible que estemos aquí. Gracias por la sintonía. Les saludo rápidamente, nuevamente, agradecimiento general a ver a Instituto Técnico Superior Aranduroga, Itzar, Farmacia Garbi, Ita, Centro de Fisioterapia, Alba López, Jean, Yajaita, Pepulvar, El Arte del Sabor, Andrea López, Asaditos, La Familia, Despensa y Carnicería, Mateo y Tiago, y a la licenciada Edith Villalba. Juan Aquilino Caballero, candidato a concejal por la lista 2A, opción 3. Muchísimas gracias. Bien, y aquí había una persona participando exclusivamente. Tengo dos personas participando. Cintia Elizabeth Arrúa Simbrón, te llevas el premio que es para ir a disfrutar esta noche o este fin de semana en Yajay Tape Pulvar, Caipiriñas. Dobles para vos, mi vida. Te mando un saludito. También a Sunny Escobar 893, que está participando. Le regalamos también este obsequio. Ya en breve voy a estar publicando a estas ganadoras que ya pueden disfrutar su vale este fin de semana. Gracias por acompañarnos, un besito, y será hasta el lunes que vamos a estar haciendo nuestro programa especial. No se lo pierdan. Que pasen muy feliz Día de la Madre a todas las mamis de nuestra ciudad y del mundo entero. Un besito, hasta el lunes.

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